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0: 18 horas con 40 minutos. 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

0: 19 horas con 2 minutos. 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

19 horas con 22 minutos. 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
2: 19 horas con 41 minutos. 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

20 horas con 20 minutos. 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

0: 20 horas con 41 minutos. 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

0: 21 horas con un minuto. 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

0: 21 horas con 22 minutos. 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
1: 21 horas con 41 minutos. 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
1: 22 horas con 2 minutos. 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

0: 22 horas con 42 minutos. 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

23 horas con un minuto. 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

0: Miami. 23 horas con 40 minutos. 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

Son las 0 horas con un minuto. 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
2: Son las 0 horas con 21 minutos.
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0: Son las 0 horas con 40 minutos. 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

0: Es la una de la madrugada. Con 3 minutos. 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

Es la una de la madrugada. Con 21 minutos. 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

Es la una de la madrugada. Con 43 minutos. 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

Las 2 de la madrugada en punto. 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

las 2 de la madrugada, con 21 minutos. 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

0: las 2 de la madrugada, con 41 minutos. 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

0: Las 3 de la madrugada con 22 minutos.
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0: Las 3 de la madrugada con 42 minutos. 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
1: Las 4 de la madrugada. Con un minuto. 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

Las 4 de la madrugada. Con 21 minutos. 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

Las 4 de la madrugada. Con 42 minutos. 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

Las 5 de la mañana. Con 2 minutos. 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

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Las 5 de la mañana con 40 minutos. 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

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Las 6 de la mañana con 22 minutos.

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0: Las 6 de la mañana. Con 43 minutos. 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

0: Las 7 de la mañana, con 2 minutos. 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
1: 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Las 7 de la mañana con 21 minutos. 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

0: Las 7 de la mañana con 40 minutos. 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

Las 8 de la mañana en punto. 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

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Las 8 de la mañana con 21 minutos. 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

0: Las 8 de la mañana con 40 minutos. 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

0: Las 9 de la mañana en punto. 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

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Las 9 de la mañana con 21 minutos. 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
1: 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Las 9 de la mañana con 39 minutos. 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

0: Las 10 de la mañana, con 2 minutos. 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

0: ¡Viernes, viernes, viernes de ambiente!
1: ¡Y qué manera, hombre, de iniciar el desestrés con cumbia villera!
0: Recuerden que los viernes no tenemos un tema principal.
1: No, no, no, no, no, no, no.
0: Los viernes nos dedicamos a
1: cantar,
0: a pasarla bien.
1: Que se sienta que es viernes, dice.
0: Que ¡uy! Se siente ese flow.
1: ¿Dónde es el party hoy? Hoy nos vemos en Zona 12, allá donde Gabo, a partir de las 20 horas.
0: Gracias, gracias a todos los que han estado llegando. Y si tienen la gana de decir, ah, yo quiero ir a ver bailar a DJ Wellington ahí mezclando, y a ver si sale tan borroso como dice. A ver si sale, es que también van a ir a ver eso, si sale borroso, ¿verdad?
1: Si usted quiere ver algo, los invitamos a que vayan a ver el estado.
0: Ah, sí.
1: Porque José mostró el chicharrón.
0: Sí, sí. Voy a aceptarlo, no, sí. Yo dije, ah, yo lo voy a enseñar.
1: Ese José, sí.
0: De todos modos, es viernes, dije.
1: Se vale.
0: Dice que después de hoy a ver si viene el lunes.
1: José, ajá, anda mostrando el chicharrón.
0: Sí, vayan a ver el estado en WhatsApp.
1: Pero tienen que estar atentos ahí porque es un pasoncito nada más.
0: Porque si no, nos botan los estados y todo eso. Ustedes ya saben cómo funciona.
1: Vamos saludando a la gente que está en TikTok activa, ¿eh?
0: Elida Orellana.
1: Buenos días, DJ Junior.
0: Bienvenido, Joel, acompañándonos.
1: Hoy es viernes caliente, dice.
0: Pues sí. Azanet, muchísimas gracias. Dani Cast 17.
1: Desde Huehue pa'l mundo.
0: Acompañándonos en el 97.3. Toro, muchas gracias. Steven, desde Villanueva.
1: Catalina, buenos días, Catalina, desde
0: Ecuador.
1: Ecuador.
0: Hola, ya se volvió fiel al desestrés.
1: No, así nos gusta, ¿eh? Sí. Que sean fieles.
0: Esme. Hola, Esme. ¿Cómo estás? Esme Rivas.
1: Ah, yo pensé que Esme la chapina, no, no, no, la mojarra.
0: No, no, no, no, no, no, no, no, no, no, no, no es ella.
1: Usted, no, mejor después le cuento.
0: Sí, sí, ya creo que ya que me va a comentar. Tengo una idea. Bueno, ya saben que hoy tenemos Pídela Cantando. Hoy esas canciones que no forman parte de la progra las podemos
1: ¿sabe cantar. ¿Quién anda ahí?
0: ¿Quién?
1: Anthony.
0: Anthony, ¿cómo
1: Anthony
0: estás?
1: Buenos días, Anthony. Anthony.
0: Dice, bienvenidos todos a Live de Ambiente con Caliente, Joel ahí en TikTok.
1: No, hombre, Joel de los administradores, sí, que sí le meten candela, sí, ahí.
0: Es de parte de la nueva administración.
1: Sí, ya despedimos a los otros muchachos.
0: Ya están comentando el estado, DJ, en donde estoy enseñando el chicharrón.
1: Catalina dice que, uh-huh, ah, que donde ella se encuentra hace un frío terrible. Ah,
0: sí. Aquí está bastante fresco.
1: Acá está fresco.
0: Sí, estamos a ¿cuánto? Déjenme chequear por aquí. Les vamos a contar.
1: No
0: estamos
1: se vaya a meter ese termómetro.
0: No.
1: Es que acá tenemos un termómetro de los viejitos,
0: no,
1: hombre.
0: Ese no lo utilicé.
1: Ah,
0: no.
1: Sí,
0: no,
1: es que aquí tenemos un termómetro de los clásicos.
0: Sí, pero ese no.
1: Y no sea que José lo vaya. No, olvido. No. Ahí no se lo iba a poner. En la axila, aguante. Ese no era de las de la axila.
0: No. 22 grados estamos acá en Ciudad de Guatemala. 2268-0402, ahí llegó otro mensaje, dice, role el chicharrón. No. ¿Cómo
1: vaya,
0: va a creer
1: José
0: eso? No. No.
1: José, hoy mostrando el chicharrón, sí, en el estado, ¿eh?
0: 2268-0402, el número de Caliente.
1: Vamos a darle duro, dice Joel.
0: Delen,
1: al
0: pues.
1: Tap, tap.
0: Delen.
1: Oscar, bienvenido.
0: Carmen. ¿Cómo estás, Carmen?
1: Chúpamela.
0: Vamos, tenemos pie a la canta.
1: Vamos cambiando de género. Uh-huh. Queremos escucharlos por nota de voz o llamada directa.
0: Recordemos que el viernes es en los segmentos de mezclas, sugerencias de género.
1: Género nada más.
0: Solo géneros.
1: Canciones específicas.
0: Uh-huh. Eso es en pie a la canta.
1: Pídela cantando.
0: Sí. Porque si vienen y nos dicen, poneme la de Virgen de Adolescente, por ejemplo.
1: DJ José, buenos días.
0: ¿Cómo estás?
1: DJ mijo.
0: Que está allá en Tacisco.
1: La cuna del queso.
0: Sí. Y no traje, pasamos por ahí.
1: Y nos compramos. ¿Qué verdad? ¿Qué? ¿Qué si vamos a comprar, sí, si teníamos más
0: eso
1: azules?
0: Es cierto. Eso es cierto. Dice, lujo de mezclas, mi estimado. Saludos en cabina aquí, full sintonía en Cobán.
1: Muchas gracias.
0: Soy Lucio.
1: Lucio, bienvenido. DJ Gio uniéndose. DJ TikToker oficial, sí, de Guate.
0: Buena onda. Llega otra carita sonriente al estado de WhatsApp. Ya fueron a ver mi chicharrón.
1: Hoy José mostrando, sí, el chicharrón en el estado, sí, de WhatsApp.
0: En Cuilco se están reportando también.
1: Disculpen lo poco, pero
0: Es poco, pero es con mucho esfuerzo, ¿verdad? Con mucho esfuerzo. Es trabajo honrado.
1: Se me olvidó que me tenía que echar mi pastillita. Sí.
0: ¿Pero qué color es eso? Azul.
1: A esta edad ya tiene que echarse uno la pastilla.
0: Es azul, ¿no? Color azul es a su pastilla, ¿no?
1: Es como celestina o que le cayó agua.
0: Ah, ya. Mientras tanto, vamos con una nota de voz. Género, sugerencia de género, por favor. Hola.
2: ¿Qué tal, mis amigos de Cadena Caliente? ¿Será que me pueden complacer ahí con algo de Chalino Sánchez? Tengo el alma enamorada, no más de pensar, corazón. Picado. 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Un saludito ahí para la banda de transporte.
0: Saludos, que estés muy bien.
1: A los amigos transportistas, saludos. Sí.
0: Pero fíjate que lo de Chalino es para el otro bloque. Para el otro bloque.
1: Nos en el siguiente Chalino. Bloque es Pídela Cantando. Uh-huh. En el de mezclas, son géneros.
0: Sí.
1: Por ejemplo, salsa, cumbia, bachata, merengue, reggaetón.
0: Rock en español, música disco.
1: Cuas ya anda sufriendo, dice Diego.
0: Así que ustedes, sugerencia de género. Ya este tipo de canciones en el otro bloque. Ahí está. 2268-0402, el contacto. Queremos oírlos, ponerles el ambiente.
1: Sigamos con cumbia, chavos, dice. Bueno, nota de voz, si quieren más cumbia. ¿Sí? 2268-0402.
0: Justo llegaba uno que dice que un poco más de cumbia.
1: Roxana Pérez, hola, buen día.
0: Hola Roxana, bienvenida. Llegas 20 minutos tarde, pero ahí vamos.
1: Tome
0: ahí
1: su tiempo, 10 de la mañana con 20 minutos.
0: Hoy es 10 del 7.
1: Es viernes
0: 14. Se acerca el 14.
1: Ya perdamos la vergüenza con el chino.
0: ¿Verdad?
1: Ya. Les contamos que José. Uh-huh. Ya le habla al chino de la tienda.
0: No. Yo siempre le hablaba al chino, el que no me hablaba a mí.
1: Después de dejarle guanqueada a la tienda, ya le habló.
0: Sí, yo siempre pasaba, ¿qué era chino? No me contestaba. ¡Chino! No me contestaba.
1: Yo siempre ¿cómo le va a contestar? ¡Melis! ¡Buenos días!
0: ¡Hola! Vamos con otra nota, DJ.
1: Venga, tire.
3: Cumbia. Hablo de cumbia huepo. Cumbia rápida.
0: Ah, cumbia. Gracias. Cumbia rápida, es que se ve algo borroso y como que está lavando a la vez, ¿verdad?
1: Ah, si uno en la casa tiene que hacer de todo, si no, no le dan permiso de salir.
0: La doñita le dijo, vas a pedir tu género, pero ponete a lavar. Entonces ahí estaba lavando los trastos, ¿verdad? Ya saben, estamos en TikTok, la cuenta DJ Wellington GT. Vayan de una vez, si aún no lo siguen, denle en seguir, búsquenlo. DJ Wellington GT, y dicen, es que uno lo encuentro, no sé cómo se escribe Wellington, tal vez lo pongo mal. Vayan al estado de WhatsApp también, tenemos el link directo a la transmisión. Ahí no hay forma de perderse. 2268-0402, el número de Caliente.
1: Súbale, WhatsApp, súbale, todavía aguanta ese radio.

0: Y para todos los que están desayunando o refaccionando, buen provecho.
1: Zulmi Galeano.
0: Bienvenida. También está por ahí Grace.
1: Vamos a cobrar la mención.
0: Sí, hombre.
1: El Chico Alitas, buenos días, bienvenido.
0: Que esté bien.
1: No, no, no hay que respetar, ya no hay que estar poniéndonos.
0: Es Don.
1: Don Alitas. Don.
0: 10 de la mañana con 30 minutos, viernes de ambiente. Nos estamos preparando porque en el otro bloque viene Pídela Cantando. En el otro bloque, esas canciones que no suenan en la programa.
1: ¿A qué hora agarramos fuerzas? Oye, dice.
0: ¿Desde ya? DJ Wellington ya empezó.
1: Ya aquí estamos, estamos activos, sí, papi.
0: Ya empezó DJ Wellington. Avelino reportándose desde Chiquimula. Buena onda, desde Jocotán, departamento de Chiquimula. Dice.
1: La gente de Jocotales, saludos.
0: En zona 6, que lo pasen de ambiente.
1: Allá por Santa Faz.
0: Buena onda. ¿Quién más está por acá? Tenemos saludos para Roberto. Buena onda, que lo pasen de ambiente.
1: Roberto.
0: Mayra se une con nosotros. DJ José dice que ya tiene un par ahí bien.
1: ¡Ah, lujo, hombre! Un par de fritas ahí.
0: Porque es viernes. Ya se lo merece.
1: Caldo de.
0: Sí.
1: En lata. Cuidado, porque lujo, eso que también viene en lata, ¿eh?
0: Ah,
1: vamos
0: también
1: con un nuevo género, sí.
0: 2268-040. Llamada o nota de voz.
1: Rosy Soto, buenos días.
0: Saludos, Rosy.
1: Lesbia, bienvenida.
0: ¿Cómo te va? Karina también uniéndose. 2268-0402.
1: Que siga la cumbia, que siga la cumbia, dice. Vienen cumbieros hoy.
0: Sí, eso está bueno. Me parece.
1: 2268-0402.
0: Hay comunicación en WhatsApp.
1: Joel dice: vamos duro con el tap, tap.
0: Delen, delen, delen.
2: ¿Qué tal, compañero? ¿Será que me pueden complacer ahí con la de Amor, Amor de Ángeles Azules? Gracias, saluditos para la banda de
0: Fíjate Trabajo. Que en este momento vamos con géneros.
1: Géneros.
0: Géneros, géneros.
1: Géneros.
0: Sí, hombre, género. ¿Ya
1: cumbia,
0: la canción?
1: Bachata, merengue, reggaetón, rock en español, punta. Usted manda.
0: Correcto.
1: DJ José ya sabe.
0: Sí.
1: Nota por de nota de voz a través llamada del WhatsApp o
0: llamada directa.
1: Fácil, fácil.
0: De lo contrario no es válido. Hola, adelante.
3: Hola, ¿qué tal? Buenos días. ¿Me podrían complacer con algo de salsa romántica, por favor? Gracias.
0: Salsa romántica. Ahora, si tienen ganas de escuchar una canción que no forma parte de la progra, eso sí es a partir de las 10:40. Cantan un pedacito de la canción y va a sonar. En los segmentos de mezcla son sugerencias de géneros. Y por géneros entendemos salsa, bachata, merengue, cumbia, música disco, rock en español, reggae, reggae 110, un poco de pop. Esos son los géneros. Así que prepárense, porque aquí les ponemos el ambiente y vayan afinando la garganta, las cuerdas vocales, porque vamos a empezar a cantar.

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1: Apretadito, hoy no vamos.

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2: 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Listo, va.

0: Yesuriba.
1: No, hombre.
2: Así empieza, pídela cantando.
1: Ya me dio sed.
2: Ya, ya vi que fue a...
1: Esa sed de la buena.
2: A rellenar ese su bote.
1: Ah, sí.
2: O a cambiarlo.
1: A cambiarlo.
2: Ay, ya.
1: Este viene pero heladísimo, ¿no?
2: Hasta sudando.
1: Que me
2: lleva. 2268-0402, el contacto directo. Pídela cantando. Vamos a la línea de ambiente. Hola, ¿qué tal? Buenos días.
3: ¿Cómo estamos?
2: De ambiente, ¿quién habla?
3: Te habla José.
2: José, ¿desde dónde?
3: DJ José.
2: DJ DJ José. Allá de Taxisco.
3: Así es, desde Monterrico.
2: Qué buena onda.
1: Desde Monterrico para el mundo.
2: Pedir una canción cantando. ¿Cómo estamos? Nosotros de ambiente, solo escucha eso.
0: Me atrevo a hablar.
2: ¡Ja! Dice, ¡ja!
3: Más caliente todavía.
2: Ah, pues así. Entonces pedí una canción que no forme parte de la programación regular, como lo que estás escuchando.
3: Y esas son buenas.
2: Va, pedí una cantando, sí. Pues.
3: Cualquiera.
2: Sí, una que no forme parte de la programa. Banda, Tigres, Temerarios, Bukis. No sé.
1: Chalino Sánchez.
2: Vicente.
3: De Juanga.
2: Dale, canta. Dale, una. Pues.
1: Mejor si es la de No Tengo Dinero, porque así me identifico.
3: Para que no, que los días domingos se amanece uno.
2: No, todos los días. Dichoso que somos los domingos.
1: Es que le pagan por pero semana.
3: Los días sábados, sí, sábado, uno más toma uno y ya el domingo no viene a ver, no tiene ni un centavo.
1: No, pero canta, pues, y otro día hablamos ahí sí, con más con calma.
2: Más tranquilos. Dale, pues.
1: Tres.
2: Dos.
3: Que no,
2: uno.
3: Hay un montón de...
2: Ah, la grabé este día, José, pero buena onda. Pero buena onda por platicar con nosotros un rato, escuchando a través de La Bombón.
1: 91.1. Ahí una de las administradoras del TikTok que desactivó, ajá, los comentarios.
2: ¿Qué pasó ahí?
1: Por favor, vuélvalos a activar.
2: Gracias. ¿Qué? ¡Producción!
1: ¡Producción! ¡Producción! Vamos producción a la llamada, pues.
2: Hola, caliente. ¿Aló?
4: Buenos días.
2: Buenos días.
4: Será que me complacen una de las arrolladoras Falta de Querer.
1: Venga, pídala cantando.
4: Hoy volví a dormir en nuestra cama, todo sigue igual. Solo ahí me sé.
1: Solo la puntita en el viernes de ambiente.
4: Solo la puntita.
1: Saludos para alguien.
4: Saludito para todos. Aquí camino a la capital, aquí subiendo la de Villalobos, voy ahorita.
1: ¡Ah, lujo, hombre!
2: Buena onda. ¿Y qué radio te pone el ambiente?
4: ¿Cómo?
2: ¿Qué radio te pone el ambiente?
4: La Caliente.
2: Excelente, cuídate, que estés bien.
1: Mucha precaución en la carretera, ¿eh? ¡Ay, no más!

0: peinado y tal.
1: Ahí ya estamos. Está,
2: ya, ya, ya, ya, ya.
1: De vuelta para la vuelta.
2: Sí, hombre. ¿Qué crees que le va a pedir con Mon Laferte? Original de Mon Laferte.
1: No.
2: Pero esta buena versión también.
1: ¿Qué dice Javier Álvarez? Buenos días.
2: 2268-0402 de nuevo.
1: William tirando las barandas en TikTok.
2: Ahí está. 2268-0402. Pídela cantando. Dice por acá, espero pueda sonar porque solo los puedo escuchar después por mi trabajo. Pues bajamos escuchando la nota.
1: Venga, tírala.
2: Hola, adelante.
3: Hola chicos, me pueden complacer con la canción de ¿Acaso eres tú? O tú, o tú. Tal vez eres tú, o tú, o tú. Veremos qué dice el corazón. Sé que no se puede equivocar. El príncipe de Alicia Villarreal, por favor, gracias. Un saludo grande para cada uno de ustedes.
2: Que estés muy bien, cuídate. Y se escucha el montón de muchachitos ahí.
1: Ah, sí, hoy va a quedar a trabajar en una guardería.
2: Ah, sí, ¿verdad?
1: ¡Ay, ajá! Al que desactivó los comentarios dice que haré una camorra.
2: Ya, va.

0: ¿Quién será?
1: No sé.
0: El que se anime a cantar en este momento, marcando el 2268-0402.
1: ¿Y quién
0: desactivó? ¿Acaso eres tú?
1: ¿O tú? ¿Quién desactivó los mensajes? ¿A qué hora ustedes? ¿Tú?
0: ¿O tú?
1: Bueno, estamos en TikTok. Vaya, la cuenta DJ Wellington GT. ¡Únanse!
0: Como es viernes, ya andan pelando pues cable los muchachos ahí en TikTok.
1: 2268-0402.
0: Maestro DJ Cóndor dice: buenos días.
1: Saludos.
0: De parte de William. Sensei Cóndor. Sensei. Ah.
1: Señor Miyagi. ¿Cierto?
0: Levántala. Bótala.
1: Sigue llegando comunicación a través de la bandeja de WhatsApp. Adelante, pídela cantando.
2: Hola, compañeros de Cadena Caliente, les saludamos desde aquí en la maquinaria.
1: Saludos.
2: ¿Será que me puedes complacer con la canción de Me fui sin hacer ruido, sin cerrar la puerta fuerte? Buena onda, gracias.
0: Buena me onda, fui sin hacer ruido y de...
1: sin cerrar la puerta. Muerta.
0: Yo me sé la otra, la entré ¿cuál? Sin hacer ruido.
1: Ay, ay, ay, ay. Esa también es buena.
0: ¿Qué dice Grupo Caliente? Buenos días. Y el caliente mayor, el mafino de la calle.
1: Ahí está,
0: hombre, estamos activos, va.
1: Buena onda.

0: Me dice, sí, Quique es de la vieja escuela, de la mata.
1: Ahí dice. Ay, Dolores, que... Ahí están saludando al jefe también, va el DJ. Antes de que vaya a probar a otro DJ, dijo. Junior,
0: ah, sí,
1: ahí,
0: pues,
1: saludos.
0: Sí, ah, sí,
1: saludos. Es que ese es jefe, dice, es el jefe, saludos. Hasta aquí, ahí se sacude un cachito.
0: Se rascó la barriga. No, vamos con más comunicación. 2268-0402.
1: Dice
0: Junior, pura candela. Dice.
1: Saludos a Mincho, buena onda.
0: Quique, aprovechando que estamos ahí platicando entre amigos en confianza, DJ Junior quería ver la manera de mejorar su
1: ingreso.
0: Su ingreso, ¿verdad? Simón. Acá estaba reajuste, llorando, ¿verdad? El otro día. No, es que Quique me da muy poco.
1: No, hombre, es que eso no alcanza, jefe.
0: Esos 1500 que me da por toque no me alcanzan. No, entonces, él quiere ver la manera que le ajustes por lo menos unos 3, ¿no?
1: Sí, hombre, sí, es buena onda, por unos lo 3, menos. 3 mil. Sí. Y aparte la cena, el transporte, ¿verdad?
0: Falta mucho al chance. Bueno, Junior, lo intentamos.
1: Sí, lo siento, ya no se pudo. 2268-0402, hay más comunicación.
0: Tire, José, tire.
1: Hola, buenos días, pídela cantando.
2: Buenos días, cadena caliente. Les
0: buenos días.
2: Víctor, acá en ruta hacia
0: el Víctor.
2: Guatemala.
1: Buena onda.
2: Entonces, comenzar con el siguiente tema.
0: Venga, ¿cuál es su melodía?
2: El listón de tu pelo.
0: Esa sí está en progra.
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0: Pero que cante.
1: Sí. Qué buen falsete hizo, ¿verdad? ¡Ay, nos borraron un mensaje! ¡No sean así, hombre! 2268-0402. Si nos borran mensajes, no sabemos si ya los complacimos. Entonces, ya nos vale a la siguiente
0: ¡ay,
1: nota!
0: ¡Ay, no, hombre, Dios santo! Canciones que no están sí. En la probra.
1: 2268-0402. Vamos a dejar libre el teléfono.
0: Quiero. A veces de Grupo Firme. Póngame una de Grupo Firme a mí. No, hombre, es que voy para ir agarrando valor.
1: Cante un pedacito, pues.
0: No, me ponga bien y yo la canto completa ahí. La que usted quiera de Grupo Firme, yo la... ¡Ay, Dios!
1: Pues, déme chance, pues aquí lo vamos
0: no
1: a
0: no sé por qué me la sé, pero me la sé.
1: ¿Ah, sí?
0: ¡Ah, sí!
1: ¡Ah, espérese, pues! Ahí estamos, ya.
0: Ven. Kenito Reyes, ya buenos días, Kenito.
1: Ya vamos.
0: Alfred, el calenturiento.
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0: Ah, se da cuenta, hasta le llevo la nota.
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1: Solo le falta su arete.
0: Díselo.
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0: Sí, hombre, que te quieran bonito y que no te hagan llorar.
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0: Aunque usted no crea, uno de hombre.
1: Sufre.
0: También llora.
1: Sí, como dice alguien, quiero que seas feliz aunque no sea conmigo.
0: Sí, hombre. Que le vaya bonito, hombre.
3: Sí. No fue suficiente.
1: 2268-0402. Pídela cantando.
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1: Lo que pasa que uno calla.
0: ¿Qué dice Quique por ahí?
1: Quique dice.
0: ¡Almero!
1: Sí, bueno, eso.
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1: Catalina uniéndose a TikTok, gracias. Denle a la pantalla ahí, tap, para quienes están ahí uniéndose.
0: Venga, los que puedan compartir el en vivo, muchas gracias, en serio. Y para dar tap, un minuto de su tiempo es más que suficiente para nosotros.
1: En todo lo que suena una de las canciones que piden acá en Cantando.
0: Nosotros no vamos a ser como su tóxica diciéndole que no me das tiempo. Un minuto que nos dé a nosotros dándole tap.
1: Sí, lo único que les digo es no borren notas, porque saber si a los complacidos.
0: Venga, 2268-0402. No sabemos
1: no,
0: qué es.
1: No.
0: Tírese ahí. Es más, la siguiente semana vamos a hacer un programa dedicado a palabras que no sabemos.
1: Que
0: qué
1: no
0: significa.
1: Conocemos. Entonces ustedes van a decir una palabra nueva para nosotros y viceversa.
0: Correcto.
1: 2268-0402. Listo.
0: No, tiene que ser por nota de voz.
1: Nota de voz o llamada.
0: Seguir cantando, pues, dice, hay que echar la choca. Hay que hacer la transferencia.
1: Solo carreta le da, dice.
0: Tetel, ¿qué dice? Pero esa es la otra semana.
1: La otra semana, ahora.
0: Ahorita nota de voz.
1: Ahora es pídela cantando.
0: Paola Peralta, buenos días.
1: Hola, patojones. Desde California, muchas gracias por estar con nosotros.
0: O el número de la choca, dice.
1: Ah.
0: Saludos desde California.
1: Dice, la carreta es la que le espera al DJ ahora en la noche, después del evento.
0: Dios, ahí vamos a andar.
1: No se recuerda, pues, que decían que el de la carretilla se lo había llevado y por eso no vino el lunes.
0: ¿Cuál carretilla?
1: No, no, aquel de dónde me llevas, va, no.
0: Ya me traía. Ojalá que sea la de la carretilla, no, si no ya me no, carroció. No.
1: Sí, ya lo carroció.
0: Literal.
1: Pues. Ya lo carroció. Otra vez.
0: ¿Saben qué es lo malo? Que me va a terminar gustando.
1: Ese es el problema.
0: Ese es el problema. Como dice Jorgito Beteta, que él es hombre comprobado.
1: Sí.
0: Porque probó y no le gustó.
1: Entonces, comprobado, varón comprobado. Mejor vamos a la última del bloque. Hola, nuevo usuario.
4: ¿Qué onda, mis amigos de Cadena Caliente? ¿Qué onda? Que pueden complacer la de que te cuiden bonito. Es similar a la de que te quieran bonito, pero es otra versión simple, yo confirme.
0: Esa es la que tenemos de fondo.
1: Sí, sí, sí.
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1: Dejémosle su pedacito ahí, ¿verdad?
0: Chuchita cuta, yo tan fiel.

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0: Son bailaderas las que hay con este ritmo.
1: Acaríciame.
0: Llega un mensaje que dice: recuerdo mi época de bailarina.
1: ¿Cómo?
0: No sé.
1: Así dice. ¿Será que va a ir de?
0: No sé. Tum, tum. Punches, 1500. Punches. No sé, tal vez. Si nos ponen unas caritas de risa, es que sí.
1: ¿Será que era bailarina de la verdad? ¿Qué le hacen los tacones?
0: Sí, punches.
1: Por ustedes.
0: La bailarina hasta ahí.
1: No, el TikTok ya se puso mero misterioso. Sí. Porque ahí están diciendo que uno no muestra. No, acá no mostramos nada. Acá transmitimos música, exacto, alegría, comprensión y ternura.
0: Buena vibra.
1: Pero ya demostraron. No.
0: Eso es en la que es de color azul. Que todavía no está
1: con
0: creada.
1: Esta pobreza, todavía yo digo que no ahí está. Voy a andar.
0: Sí, por eso dije, todavía no está creada. Todavía.
2: En vivo.
1: Hoy tenemos saludos para la gente de Suchi. Muchas gracias, hombre.
0: En Huehue, que están ya de
1: feria.
0: De feria.
1: Uy.
0: Sí.
1: En zona 6 dice que ya se están instalando los muchachos de la feria también.
0: Es cierto, la feria acá de agosto de la ciudad de
1: Huehue. Dani Cas dice, ¿qué?
0: Ahí nos escribieron, los invitamos a la feria en Huehue.
1: Sí.
0: Invitándoos para la feria de Huehue. Eso nos escribió, veamos, el usuario Azanet.
1: Lester 1980, buenos días.
0: ¿Cómo te va? Por acá están escribiendo que quieren una canción en WhatsApp, pero recuerden, en este segmento son géneros. Canciones en el otro bloque y cantando un pedacito.
1: En el otro bloque se pueden descoser.
0: Aprovechen.
1: Igual ya se pasó la hora de la vergüenza.
0: Sí.
1: 11 con 18.
0: Hoy es 10 del 7 del 2026. ¿Qué dice
1: Sol? Sol Morales, solo casacas. ¿Por qué?
0: ¿Por qué? ¿Quién es?
1: ¿Quién?
0: ¿Qué?
1: ¿Quién?
0: ¿Quién te dio esas casacas?
1: ¿Quién,
0: hombre,
1: le está echando casaca?
0: No, hombre. ¿A quién?
1: Saludos, chicos, dice Fabiola Alonso.
0: Hola, Fabiola, que estés muy bien. Qué bueno saludarte.
1: Merenguito rico.
0: Recuerden seguir la cuenta DJ Wellington GT. Dice por acá, vengan a la feria de Huehue mejor. Es que
1: ya no se ponen en serio los muchachos, hombre.
0: Hombre, ¿qué vamos a hacer? Y además el paisano nos ha dicho, ahí llevo por ustedes, ¿verdad? Cuando llegue el vuelo, entonces, ¿qué hacemos? Y ahí no conocemos cómo llegar a ningún lugar. Dice Fabiola algo de oro sólido. Fabiola, en este momento son sugerencias de géneros. Así que pendiente cuando lo indiquemos.
1: Solo casaca, ajá, para pedir música, dice. Y uno sin saldo.
0: ¡Ah, no, hombre!
1: ¿Qué culpa tiene uno, sí, de que uno desea? No,
0: sí, hombre.
1: No, hombre. No.
0: Así que, Sol, tienes que estar también atenta porque puedes enviar una nota de voz en algún momento cuando lo indiquemos.
1: ¡DJ, ¿verdad? Julio!
0: Fabiola, tú también, ¿verdad?
1: Buenos días, DJ Julio.
0: Dice, ya viene, ¿a qué me van a invitar?
1: ¿A usted?
0: Sí, como cuatro bonos, ¿verdad?
1: El bono soque.
0: Sí. El bono por decir fuerza. El bono por estar ahí poniendo mezclonas de ambiente. Bueno, ¿cuánto bono recibe ahí?
1: No, hombre.
0: Ahora sí. Ahora se llama más por WhatsApp. No, Sol. No. Por,
1: bueno,
0: WhatsApp.
1: Acá, nota de voz a través de, sí, WhatsApp o llamada directa.
0: Sí.
1: Si no, lástima. Si no, el dedito ahí, mire.
0: Sí.
1: Next.
0: Sí, Sol. O por lo menos una tu recarguita de 6, hombre.
1: Los amigos de Shela, buena onda. Este merengue está bueno para un buen cevichón, dice. Hola, ahora mismo. Ay, no, hombre, esta foto no.
0: Ah, sí, hombre, escuchen. Qué lujo. Es que como decimos, el que le gustan los chicharrones.
1: Solo de ver al coche. Suspira.
0: Mejor vamos con más merengue y atentos para cuando cambiemos de género. Pilas, o después ser en TikTok.
1: Ese paisano no saca fibra, dice.
0: Oh, hombre.
1: Ayúdele.
0: Pilas.
1: Sáquele.
0: Échale la manita.
1: ¿Qué manda, dice? Échale una manita ahí al paisano,
0: sí, hombre,
1: porfa.
0: Porque cómo le cuesta. Vamos,
1: ay, no.
0: Vamos,
1: súbale.

0: Últimamente nos quieren ver así como más gorditos.
1: Más pachoncitos, ¿verdad?
0: Esta semana recibimos dos veces donas. Pollito. Sí. Chicharrón. No,
1: el chito ya me da fiado.
0: No, nos van a ver más pachoncitos. Sí.
1: Pero atentos porque ya viene.
0: Pídela.
1: Cantando.
0: En el siguiente bloque, lo que usted quiere escuchar.
1: Hay varias notas. Vamos a dejar reiniciar la bandeja de WhatsApp. Listo, ya todo está de nuevo en cero para que puedas enviar tu nota de voz.
0: Los amigos de Escuintla estaban alegando que querían merengue porque se están echando unas frías por allá. Muchas gracias. En Santa Rosa también.
1: Ahí está Nelvin con los prohibidos.
0: Gracias por la preferencia allá en el 94.3, en el 91.1, en el 97.3.
1: 92.7.
0: No, hombre, muchas gracias, Cadena Caliente.
1: 97.1.
0: El auténtico número uno. Felicito Muñoz allá en Jalapa.
1: Que aprendiendo está. Aprendiendo está.
0: A destaparla nada más con las orejas. Solo eso le hace falta al muchacho.
1: Esa
0: ahí.
1: Habilidad es la que tiene pendiente.
0: No, ya está, vio que él destapa chalita así con la nariz. Sí, hombre, si es. No.
1: Bueno.
0: Así que enviar su nota de voz o a marcar el 2268-0402.
1: Ya viene.
0: Vamos con nuestros patrocinadores, pero al volver.
1: Pídela cantando.
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0: Si esto le hace mal a sus vidas, es mejor alejarse.
1: Ja.
0: Si usted sabe qué le hace daño, dígale adiós. Déjelo. Déjela que sea feliz.
1: No, hombre, pero es que...
0: Por otro lado.
1: No, hombre, es que esas bebidas no se pueden dejar, hombre. Ah, no está hablando de eso.
0: Bien, de las bebidas. Bueno, sí, no, si usted pensó que era de... No, hombre, nada. Muy sentimental.
1: Ah, bueno, porque dije, y eso que está hablando tan mal de las bebidas, ¿va?
0: No, hombre.
1: ¿Por qué? ¿Qué le hicieron? ¿Qué le hicieron las bebidas? Sí,
0: está comprobado que uno que bebe, vive menos, José.
1: ¿Así?
0: ¿Ah, sí? Menos estresado.
1: Sí, eso sí.
0: Menos con dolor de cabeza.
1: Eso sí.
0: Por eso, los esperamos hoy en punto de las 20 horas, allá en Zona 12, donde Gabo, para pasárnosla de puro ambiente, ¿eh?
1: Y nosotros acá, subiendo la temperatura.
0: ¡Qué
1: ahora,
0: churide!
1: ¡Pídela cantando!
0: ¡Cómo la quiero!
1: Hablándoles a su botánica, ¿verdad?
0: Ah, sí. DJ Timmy, buenos días.
1: Hola.
2: Va a cortar.
1: Vamos, pues, tenemos ya reportes a través de la bandeja de WhatsApp. Adelante, pídela cantando.
3: Hola, quisiera escuchar esta canción. Y acabó todo este tiempo tan bonito, porque creo que siento que ya no te necesito. Junto a mí, junto a mí.
0: ¡Qué bonito canta, sí, man!
1: ¡Qué bonito canta,
0: no,
1: pues!
0: No, hombre, es que ni la academia, ni... No,
1: sí, hombre, 2268-0402 para que se reporten. Ya saben que acá estamos en Pídela Cantando. ¿Ustedes piden su canción? Nosotros lo incluimos.
0: Acá en Amatitlán, chavos, dice, qué buen musicón, saludos.

0: sí, como que están, mire, DJ.
1: Mero corazón.
0: Están pegando. 2268-0402. Pídela cantando. ¿Se vale dedicar canciones?
1: ¿Cómo a qué hora toman la llamada para llamar Cardi? Marque ya, hombre.
0: 2268-0402.
1: Demuestre que ya viene el bonito, hombre.
0: Que hay talento.
1: Sí. Está bien. Si no se me termina el saldo. Así para que te cuentes.
0: Sí, hombre. 2268-0402. Pídela cantando. ¿Quién está por acá? Adelante.
2: Saludos, amigos de Antigua Guatemala, Charlie. Por favor, complacer con la canción que dice: sí, se fue a la aventura, nuestras aventuras, las historias de amor que en el pasado quedó. Y ahora, ¿cómo le hago yo? Si mis planes a su lado son mejor.
0: Ah, esa su versión.
1: Lo está... siento así como sí, herido,
0: sí, sí, fíjese. Sí, sí, sí, esa su versión me está costando.
1: Por eso usted no ande haciendo planes. Uh-huh. Porque luego se lo desbaratan a uno.
0: Sí, hombre. Ah, ¿por qué son así, pues? Ustedes sigan reportándose con nosotros.
1: Ahora, ¿qué hace la con el chino? Vaya a pedirle una botánica ahí. Del blanquito.
0: Trajo nuevas, usted trajo nuevas. Sí, sí, sí, sí.

0: si uno de hombre sufre, pero en silencio.
1: Sí, hombre. 2268-0402. Miguelito, animate a enviar tu nota de voz, demostrar que es talento, ¿verdad?
0: Miguelito ha de ser así, sí, como Pavarotti.
1: Sí, que demuestre cómo es el talento, que así se canta.
0: Venga, va, esperamos su llamada, Miguelito.
1: Sí, así
0: venga,
1: se hace.
0: 2268-0402.
1: Dice acá probando que un sufra, poco el bono, dice.
0: Que sufra.
1: 2268-0402. ¿Quién se reporta con nosotros? Sigue llegando comunicación. Adelante.
2: Hola, vas a buscarme otra vez. Cuando yo más me cuidaba, que tu Dios no lastimara. Hoy regresas, ¿para qué? Hola. Le fallaste la promesa de ayer. Feliz día, bendiciones.
1: Gracias, igualmente. Se escucha con cierto dolor, ¿verdad?
0: Ah, sí.
1: Un poquito de dolor, nada.
0: Ay, amor.

0: algo que uno de hombre sufre, sí. Pues
1: de lo contrario no existiría este tipo de música.
0: Miguelito dice, ¿quién dijo miedo detrás de un árbol? Ay.
1: Así, no, yo canto re feo, ah, pero... No, porque está diciendo, ah, que el chacal, que no sé.
0: Sin miedo al éxito, hombre.
1: No pasa nada, como le escribió DJ Yafes, la cosa es desahogarse.
0: Sí, hombre. ¿Verdad? Sacar eso que uno tiene entre pues pecho sí, y espalda.
1: Y listo. Vamos, pues. Hola,
0: Karen. Fernando Luna, buenos días.
1: Buenos días.
2: Aló.
0: Hola. Hola, ¿quién nos saluda?
1: Te escuchamos.
2: Buenos días.
1: Escúchanos en el teléfono.
2: Eunice.
0: Eunice, ¿de dónde?
1: Tres.
0: Eunice.
1: Dos.
2: De la capital.
0: De la capital, venga, pídala cantando.
1: No, Eunice no nos está escuchando.
0: Recuerde bajarle volumen a su radio.
1: Ya después te escuchas cantar y todo el asunto, escuchan por su teléfono.
0: DJ Josué, buenos días.
1: 2268-0402, de nuevo disponible. ¿Quién se reporta?
0: El George, uniéndose, bienvenido.
1: George, aquí hay más reportes, hola. Adelante.
3: Te quiero por cariñosa y también por caprichosa. 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Ah, te quiero. Gracias, que tenga una linda tarde. Buen provechito, José Manuel y DJ Wellington. Saludos. Les saluda Lesbia.
0: Lesbia, gracias. Desde ya, feliz fin de semana.
1: Pues sí.
0: Güera, uniéndose al en vivo.
1: Ah, hola, güera.
0: Fernando Luna.
1: ¿Qué tal?
0: Evelyn.
4: ¿Y por qué

0: De todo,
1: ¿ah? Sí, cuando dice, ah, no importa, ¿verdad? No, así te ves bien.
0: Es que fíjese que a mí me gusta hablar con más. No importa, dice usted.
1: No importa.
0: Con tal de hablar.
1: Ya después mira esas tus actitudes, no me gustan.
0: Es que yo me he visto muy corto. No importa, a mí así me gustan.
1: Hola.
2: Aló.
1: Buenos días.
0: ¿Quién nos saluda?
2: Karina.
1: Hola, Karina.
0: Karina.
1: Pídela cantando.
2: La primera carta dice: me olvidé de su amor, que lo nuestro fue un sueño y que ese sueño terminó. En mi carta yo le pido que perdone mi error, que sea por él.
1: ¡Saludos, Karina!

0: solo queda.
1: Quíteme esa porque voy a agarrar furia, ¿no? Y no sea que no venga como por dos semanas.
2: Bueno, pues 2268-0402.
1: Solo suena esta música y DJ Gio se vuelve a conectar. No,
2: es la Gio señal.
1: La Gio señal.
2: Hola.
3: Hola.
2: ¿Qué tal?
1: ¿Quién nos saluda?
3: Hola, te saludo a Evelyn de aquí de Antigua Guatemala.
1: La
3: Evelyn.
1: Gente de Antigua.
2: Bienvenida, Evelyn.
3: Gracias. Allá en la mesa del rincón les pido por favor que lleven la botella. Quiero estar solo aquí con mi dolor. No quiero que alguien diga que le he llorado a ella.
1: Y qué bonito canta, hombre.
3: Gracias.
1: Gracias, Chuchita Cuta. Yo también.

0: esta, pero es la canción de aquella.
1: Sí, sí, sí, sí.
0: Escuchen.
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0: 2268-0402.
1: No deben saberlo.
0: ¿Con qué seguimos? En Pídela cantando. Descósense, aprovechen.
2: ¡Ay, uy! Dice de DJ Afes.
0: Él ya está picado.
2: No, hombre, hasta el teléfono lloró, dice Meli.
1: Ahí en la mesa del rincón me llevan.
0: Así van a decir hoy por la noche. Por favor, me dejan la botella ahí en la mesa del rincón, ¿verdad?
2: Pásenle la botella al DJ ahí.
0: Ahí en la mesita del rincón,
2: sí,
0: donde está.
2: Sí, capa, porra.
1: ¡Prietita!
2: ¡Prietita!
0: Así le va a decir a la botella, ¡prietita!
2: Desde ya les deseo. Ah, yo pensé que feliz Navidad. No,
0: feliz fin de semana.
2: Bendiciones, gracias, chicos.
0: Gracias a Zanet, que estés
2: ¿Cuánto
0: bien.
2: ¿Cuánto falta para la Navidad, José?
0: Faltan 6 meses.
2: No, hombre, menos.
0: ¿24?
1: Yo voy a...
0: 5, faltan 5 meses.
2: 120 y algo de días.
0: Ay, se me ocurre una idea, hacer un conteo regresivo de 100 al... así diría alguien, ¿no? Se me ocurrió algo. Saludos por donde ande, ¿va?
2: No, hombre. ¿Por dónde van a andar hoy, dice? Ah, aguante que llega.
0: Si llega.
2: Vamos a estar en zona 12. Ahí pongan el maps, donde Gabo.
0: Ahí va a ser.
2: A una cuadra de la Universidad San Charles.
0: Está cerca, está fácil de llegar.
2: A partir de las 20 horas. Invitado. Hasta que el cuerpo aguante.
0: Va, pues.
2: La
1: que robó mi 2268-0402.
0: ¿Con qué seguimos? Es momento de escucharte. ¿Nota de voz?
1: No,
0: o llamada directa. Recuerden, es una nota de voz.
2: Escriben no. La letra de la canción.
0: Hombre, no se puede.
2: Y no es número nuevo porque ya está en la agenda.
0: Correcto. Y para quienes llaman por WhatsApp, así no se puede.
2: Es llamada directa, gaste su saldo.
0: Sí, hombre, inviértale un poquito.
2: Demuestre que ya viene el bono.
0: Pues sí. Entonces comuníquense, pues 2268-0402, contacto directo a cabina, porque acá...
2: ¿Se puede pedir una de los temerarios, dice? Sí, se vale.
0: ¿Sí?
2: Y no. Si usted ya pidió... Puede repetir en este segmento.
0: Empíela cantando, sí se vale repetir. Es como decir, otra. Nos echamos otra.
2: El otro.
0: ¿Otro, güey?
2: ¿Otra, güey?
0: Va, otra. ¿Seguro que sí?
2: ¿Otro?
0: ¿Sí se puede?
2: ¿Otro?
0: Démosle.
2: Va, así. Seguro aguantas otra.
0: ¿Otra? ¿Querés otra? ¿Te echas otra?
2: La última, pues, sí. Y nos vamos.
0: Aquí les decimos, ¿te echas otra? ¿Te animás con otra? Démosle, pues.
3: Prohibida. Y cuando...
0: Recuerden que en Cadena Caliente los DJs de ambiente se están preparando hoy en el 102.9, no, pero en las demás frecuencias de Cadena Caliente sí. Dani dice, ¿otra ronda?
2: Ojalá y no acepten hoy, dice. Bien, hombre, aceptado de esa capa.
0: Sí, solo escuchen a
3: Diego. Es que no puede parar.
2: ¡Jesse Uribe!
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0: Ahí está, es que... Hasta suspira. Eso que no les he contado cuántas latas lleva ya.
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0: Aprovechemos para despedirnos, DJ, porque el desestrés ya se acabó. Apache, ahí está, ya todavía, ya la puede apachar, todavía no.
2: Ahí está, está reciclada de una vez.
0: Sí, porque de ahí sale para la
2: todavía
0: otra.
2: Todavía ahí no.
0: Sí, está ahí, aguanta.
2: Bueno, feliz fin de semana, cuídense mucho.
0: Bien.
2: Si Dios los permite, nos escuchamos en unos días, ¿eh?
0: Ajá. Si todo sale bien.
2: Si todo sale bien.
0: Pues atentos, pues. Que tengan buen provecho. Este ha sido el desestrés de Cadena Caliente.
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1: ¡Nueva York!

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0: como Brian Barrio Obrero.
1: Hey, vamos a darte una leve explicación del modo operandum que tenemos nosotros.

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2: Pase aquí, líder. Adelante.
3: Adelante, líder.
2: Es afirmativo, repito. Tengo contacto visual afirmativo con el objeto más o menos 2000 pies, latitud norte.
3: Líder afirmativo, lo tenemos en el radar.
2: Se está moviendo a gran velocidad y está aumentando su perímetro constantemente.
3: Líder, mantenga curso y velocidad actual.
2: Base, estoy recibiendo una señal. Repito, este objeto me está enviando una señal.
3: ¿Qué dice?
2: Bueno, no sé exactamente qué dice porque está en un dialecto muy antiguo, pero...
3: Utilice el decodificador a bordo.
2: Negativo. El decodificador mal funciona. Me está dando mensajes sin sentido.
3: ¿Qué está diciendo?
2: De lo que puedo entender, alguien o algo me está dando una bienvenida a un lugar llamado la cripta.
3: Líder, abandone la misión inmediatamente. Regrese a base. Es una orden.
2: Estoy teniendo fallas en el sistema inmune.
3: Líder, abandone inmediatamente.
2: No, no puedo. Los controles no responden. No sé qué está pasando. Ayúdenme, por favor.
3: Líder.
4: El Chombo presenta los cuentos de la cripta, parte 3.

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1: 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Estas son las canciones que todavía no entendemos.
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0: larga de aquí, hombre.
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